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Así le vendemos en leñas, San Cristóbal, casas. Pues que si lo vendemos, llevamos ya 2 pesos, 3 pesos. Cortamos con la hacha, cortamos con la maceta, y a cargar, y por acá, sí, cargamos, pues que me vino por acá. Está muy pesado.

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Entonces, este niño tiene mano, tiene pie, tiene cabeza. ¿La habana? Entonces, más bandera mexicana. Bandera mexicana.

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